0: Saludos, ¿qué tal? Buenas noches. Robert y en la cabina N103 para romper con todo. Gracias, en este gracias. Día jueves 27 de agosto 2026. Ya. Tu bendita emisora, contacto
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0: Si no tiene un trago, pues te fuñiste. Cada viernes ya es mañana. Anda, qué rico para mañana. Hay que buscar un pote aunque sea fiado. Dice un amigo, aunque sea fiado. Búscate el tuyo que te invita.
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0: El contacto
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0: Mañana rompe puertas y hoy lo que te gusta. ¡Hay un bobo!
2: Oye, esto va dedicado para el pueblo. ¡Bobo es lo que hay! 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

bonita. Muchas como esa van a sonar mañana. Santa linda, Luisito Segura. En el 113 rompiendo con todo y colocándote lo mejor. Vaya. Príncipe otra vez. Viene lo nuevo. Este fin de semana sale lo nuevo del Príncipe.

0: Este tema está lindo, Eddie Herrera y Miriam Cruz. Merengue, arriba el merengue. En tu buena 103, Robert Zetea.
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0: Que tú quieras.

0: Es el grupo durísimo. Este sábado estaré en la noche. Allá va San José de las Matas. Los tipos. El bandón. Pegao, pegao.
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3: Oye, Simpson.

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1: En el 113, rompe, me tiene el chivo, el clásico hoy, los del bloque con Richie Cepeda, durísimo ese tema.
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1: Suena en tu N, 103. Vaya, lo que me pidas. Qué tremendo tablazo este. Un tema tras otro. De los que te gustan. Dale arriba.

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0: Gracias, hermanos. Moma Rosario, dominicana, se llama ese tema. Muy lindo, lindo, lindo. La producción de los Moma. Sonando en tu buena 103. Dura, dura, dura.
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Jean Jorge en Salsa Bonita. Te juro por Dios. Ya en Santo Domingo los ciudadanos han tenido una sensación de calor hasta de 47 grados Celsius. ¡Wow! Igual que en Barahona, mientras que en otras localidades la sensación térmica ha alcanzado 46, 44 y 41 grados Celsius. Esto en el rango de riesgo de calor extremo. Los datos gráficos que comparte el Instituto Dominicano de Meteorología, Indomet, muestran el mapa con la perspectiva de cómo será el comportamiento de la temperatura hasta el primero de septiembre, cómo ha impactado a los dominicanos en las últimas horas. Las imágenes están acompañadas de un texto publicado por la directora de Indomet, Gloria Ceballos, donde dice que la tarde del miércoles se registraron temperaturas muy elevadas en varias localidades del territorio dominicano, las cuales generaron una sensación térmica sofocante para la población en general. ¡Wow! ¡Qué calor, mi hermano! La N Robert sigue con lo mejor en música. ¡Hasta la noche! ¡Sácate, cate, cate, cate, cate, cate!

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No, no, no, no, es que yo no ando fusilando canciones por ahí para mantenerlas. Las mías son inéditas, no como ese que anda por ahí fusilando. No, hay que grabar.

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0: Hola, hola, ¿qué tal? Buen día para todos, señoras y señores. Aquí estamos en una audición más de Así Canta y Se Comenta en Mi País, el entretenimiento matinal de aquí de la N. Sí, señor, cada mañana a esta hora estamos motivándole, acompañándole en su camino, donde quiera que usted va, acompañándole en su jornada. Bendiciones para todos. Lleven a Dios en su corazón. Primero, denle gracias por permitirnos levantarnos sanos y salvos en este nuevo día y llevarlo todo el día que nos acompañe en nuestra jornada. Con Dios lo tenemos todo asegurado, ¿eh? Hágalo de corazón, encomiéndese a Dios, rece el Padre Nuestro, aunque sea esa oración haga, y usted estará acompañado y libre de toda contaminación maligna.
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0: Bonito popurrí, homenajeando a la leyenda, el ciego de Nagua. Cuando el ciego ya no estaba, bueno, pues, o aún estando vivo todavía, ya había tomado Chico Torres la decisión de estar con Nixon Román. Y también estuvo con Urbanda, Chico Torres, antes de su partida, de su muerte. Señores, la verdad que hay que escuchar esa banda. Es una banda que tiene Nixon Román. Como que no lo mencionan mucho a Nixon, ¿eh? Pero es que quiere una fiesta bomba, bomba. Y quiere oír un músico tocando acordeón, no punchando solamente. Hay que hablar con Nixon Román, ¿eh? Para que lo sepan, igual que su hermano Raúl. Eso no es que, qué sé yo qué, de estos musiquitos que nada más topan ahí, dan su punchadita. Esos son muchachos que nacieron con el acordeón en la mano. Y son músicos completos porque tocan varios instrumentos. Nixon toca güira también, toca tambora, de todo. Es un musicazo, de verdad, ¿eh? Y él no me está pagando para esto, que es bueno que se sepa. Yo estoy hablando la verdad, hay que destacar las cualidades. Esa es la misión del locutor, describir la cualidad de cada artista. Sin parcializarse, sino decir lo que hay, lo que está a la vista de todo, a veces necesita explicación para que lo distingan dentro de los demás. Ellos tienen la particularidad, al igual que su papá, que son buenísimos tocando el acordeón, buenos músicos, pero no se hacen la gran campaña, no hacen la gran inversión de publicitaria para ponerse en el medio, ¿eh? Pero de que el que quiere un musicazo... Puede llamar a Nixon o a su hermano Raúl Román. Son herederos de Rafaelito, ¿eh? Con calidad altísima. Altísima calidad tienen esos muchachos. Así que ya usted sabe, se los recomiendo a los dos.
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5: Vamos, vamos, vamos, calentándose, calentándose con estos merengues, vamos.
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lo dijo. Hermano de Raquel, imagínate, hijo del viejo tigre. Ay, ay, ay, cuánto swing en la familia Arias. Mis saludos cordiales para todos que son parte de mi familia, la familia Arias. Mambo Trueno, Daniel Arias, estará mañana sábado, allá en el Hoyito, cerquita del Rubio, en Sajoma, inaugurando el Centro Comunal. ¡Que se lo gocen, que se lo gocen! Vamos ahora a dejarles saber las informaciones de primera plana. Y aquí está: la Policía Nacional realiza nuevas designaciones en direcciones regionales. Los cambios incluyen nuevos comandantes en zonas estratégicas, como el Comando Cibao Central aquí en Santiago y la Dirección Regional Sur Central, entre otros. A ver, el director general de la Policía Nacional, Mayor General Ernesto Rodríguez García, dispuso ayer jueves una serie de cambios en puestos operativos y administrativos de la institución. El propósito de estas nuevas asignaciones operativas es fortalecer la seguridad ciudadana, mejorar la supervisión y reforzar el liderazgo policial en distintos puntos del país. Entre las designaciones figuran nuevos comandantes para departamentos operativos ubicados en zonas estratégicas de la provincia de Santo Domingo, Azua, Monte Plata y Elías Piña, así como cambios en posiciones de dirección y supervisión dentro de la estructura policial. ¿Eh? Pero no me dice la noticia ahí. A ver, ahora sí. El coronel Melvin Antonio Polanco Lebrón fue designado comandante del Departamento Operativo 1 de Prevención y Persecución a Invasores de Propiedad Públicas y Privadas, con asiento en la Dirección Regional Cibao Central. Ese está aquí ahora. Melvin Antonio Polanco Lebrón, para proteger a los invasores, a las propiedades públicas y privadas. Ese es el encargado, ese coronel. Mientras que el coronel Eduardo Jesús Díaz Núñez asumirá como subdirector regional sur central, y el coronel Gregorio Rosario de León estará al frente del área de protección y seguridad interna. En la dirección regional Santo Domingo Oriental fueron designados varios comandantes. El coronel Eddie Bienvenido Manzueta Vázquez ocupará el Departamento Operativo 1, Los Frailes. El coronel Limardo Báez Colas, el Departamento Operativo 1, El Almirante. El coronel José Manuel Solís Morillo, el Departamento Operativo 1, Boca Chica. Y el teniente coronel Marcos Antonio de León Félix, el Departamento Operativo 1, Santo Domingo Este. También fueron designados el coronel José M. Rodríguez Reyes como comandante del Departamento Operativo 1, Azua. Teniente coronel Joan Miguel Félix como comandante del Departamento Operativo 1, Monte Plata. Y el teniente coronel Ernesto de León Olivero como comandante del Departamento Operativo 1, Elías Piña. El refuerzo de la estructura territorial. Como parte de los cambios en áreas centrales, el teniente coronel Santiago Lora Almanzar fue designado subdirector central de soporte y servicios. La Policía Nacional indicó en un comunicado de prensa que las designaciones buscan mantener una estructura operativa dinámica, fortalecer el liderazgo territorial y garantizar una supervisión más efectiva de las labores preventivas y de persecución del delito. Los movimientos se producen en áreas consideradas claves para la gestión policial, con nuevos responsables al frente de departamentos operativos y posiciones de supervisión, bajo la orientación de fortalecer la respuesta institucional y la cercanía con las comunidades. Ahí está lo esperado por el nuevo jefe de la Policía Nacional. Ernesto Rodríguez García, nuevo director de la Policía Nacional, removiendo la mata y poniendo su gente clave. Dicen que es un hombre correcto, extremadamente correcto. Vamos a ver hasta dónde llega eso, ¿eh? Que se refleje en la población
Que se refleje en el control de la violencia, que es lo más importante, lo que el pueblo quiere, andar en tranquilidad, y que los antisociales sean llevados allá donde deben de estar, apartados de la sociedad. Que así sea. La reforma policial sigue dando vueltas en comisiones del Congreso. La reforma para que sea aprobada definitivamente. El comercio chino creció más rápido que la capacidad del Estado para regularlo. Los comercios chinos se expanden por todo el país como si fuesen verdolaga. Desplazando. Bueno, no querían coger a los chinos. Están en todos los distritos y municipios del país. Racionan el agua para la agricultura por falta de lluvias. La sequía está causando efectos negativos en la agricultura.

Bueno, fallece el rey de Noruega. El rey de Noruega, Harald V, fallece en el Hospital Nacional de Oslo. La muerte del rey Harald ha conmocionado a la nación, con autoridades expresando su pesar y recordando su dedicación al pueblo noruego, uno de los países donde mejor se vive en el mundo. Noruega y Suecia. Ha fallecido el rey de Noruega allá en el Polo Norte. Son gente que no van a ir a robar, ¿no? Como en otras partes. Gente que van a poner a la comunidad a vivir bien. Allá se vive súper bien. Pero ¿qué pasa? Que allá usted dura 6 meses sin ver la luz del día. Allá se oscurece 6 meses. Igual que cuando es de día, usted casi no ve la noche. Cuando llegue ese periodo. Pero la gente se ha acostumbrado a lo que van allá. Hay muchos dominicanos en Noruega, ¿eh? Hubo un eclipse lunar anoche en la República Dominicana. La fase parcial del eclipse comenzó a las 10:30 de la noche y alcanzó su máximo a las 12:13 de la madrugada de este viernes. Vamos a continuar con lo que nos concierne aquí. Y pasamos ahora a este merenguito tradicional de los viejos de Berto Reyes. El coco de agua. Sabroso el coco de agua ahora con este calor, ¿eh?

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Vaya, vaya, vaya, qué bonito. Ay, la vida. 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Ahí sí, la estrella Raquel. Señores, hay noticia, aparece una noticia muy importante que arranca hoy. Oigan esta noticia, vamos a poner el tema porque merece que le pongan el tema y todo. Esta noticia que aparece hoy en el periódico La Información y en todos los diarios nacionales. Oiga bien cómo aparece esta cochita. La Junta Central Electoral elimina requisito del mes de cumpleaños para obtener la nueva cédula en RD. ¿Usted está escuchando? ¿Eh? La Junta Central Electoral anunció que elimina a partir de hoy, viernes 28 de agosto, la restricción del mes de cumpleaños para obtener la nueva cédula. Desde el principio también dijimos que la renovación sería progresiva. La apertura del proceso se produjo el 12 de abril de este año. Han transcurrido 4 meses y 15 días y hoy, al alcanzar los 3 millones de personas ceduladas, equivalente al 37.7% del padrón electoral, ya podemos anunciar un nuevo paso a la República Dominicana a nivel de todos nuestros centros de cedulación, dijo el funcionario en su nota. En ese orden aseguró que a partir de hoy, o sea, a partir de mañana sábado, toda la ciudadanía podrá acudir a nuestros centros de cedulación a renovar su documento independientemente de su mes de nacimiento. ¿Oyó bien? Ya no hay excusas, ya no hay restricciones en la Junta Central Electoral. Por ejemplo, yo, que mi cumpleaños en febrero y comenzaron en abril, y yo dije, bueno, tengo que esperar que den la vuelta completa para el año que viene para renovar. Yo no he hecho todavía el cambio de cédula, porque como el mes mío es febrero y arrancaron en abril, y yo tenía que ser en abril que tenía que arrancar, no en otro mes. Pero bueno, ya yo puedo ir cualquier día de esto, suave, un día que no haya mucha gente, sobre todo que no sea un lunes, ni usted coge un jueves por ahí, un miércoles, y va a su junta electoral, a la Junta Municipal Electoral, y puede renovar y tener su nueva cédula. Ok, yo voy a cambiar la mía un día de esto que viene por ahí. Eso es así, sí señor. Seguimos adelante, vámonos con el tema de la Baby Prestigio ahora. El amor no es ciego. Usted sabe que el amor tiene sus ojazos abiertos.

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0: El amigo Guaro me llamó desde ayer, me tiró aquí un link. Para aquel que quiera colaborar con una señora, dos niñas que sufrieron quemaduras, se le prendió la casa allá en Trenton, Nueva Jersey. Dos hermanitos, Rolando Santana y Dislaney Santana. Dos niños, señores. La señora se había mudado recientemente ahí, hacía poco, y se incendió la casa y se han quemado los niños. Y necesita de verdad el apoyo de aquellos que quieran colaborar. Tengo aquí el link. Tengo el link que me lo mandó. Aquí está. Atención los que viven allá en Estados Unidos. Atención los que quieran hacer una obra de caridad. Aquí tengo el link. Se lo puedo mandar. Me pueden pedir el link a mi móvil 809-710-1459. Yo se lo envío. Y ustedes hacen ahí, chequean y miran y hacen la colaboración si lo desean. Es importante hoy por ti, mañana por mí. Es la consigna. Ustedes saben que a cualquiera se le muere un tío, como dice. Y es importante siempre donar algo de lo que uno tiene. Y sobre todo en Estados Unidos, que hay más conciencia ya. Los que viven de lo poquito que usted tenga, regálele algo a esta señora que quedó a la intemperie, sin nada. Y con sus niños, ya usted sabe, en el hospital. Y necesita una cantidad fuerte de moneda. Repito, tengo el link disponible para aquellos que quieran colaborar. 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Así es que ya usted sabe.
2: Esa foto que subiste ayer.
0: ¿Pero cómo?
2: A mí me tiene mal.
0: Ahí lo dijo, se confesó
2: qué
0: el pajarito.
2: Qué rabia me da que estés con él. Ya no me vuelvo a enamorar.
3: Oye,

efectivamente, con Giovanni Polanco despedimos la audición de esta semana y de hoy, viernes, por supuesto, 28 de agosto 2026. Mañana en El Hoyito tienen regocijo de la, toda la comunidad. Inauguran a las 3 de la tarde el letrero que da la bienvenida a la comunidad del Hoyito allá en Sajoma. Y en la noche a las 9, inauguración del Club Comunal con Daniel Arias, Mambo Trueno. Espero que la pasen bien para allá, diviértanse. Y usted también, si va para otro lugar, bueno, pues también que Dios

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A ella le gusta que yo le dé su ñiqui ñiqui. Ey, el grupo Buré, aquí en la N103, el monstruo musical, animación de Juan Luis Pérez. Fin de semana, viernes, Santiago entero, el mundo está con esta radio, la N.

0: y haces miles de ideas haciendo cocote y después te sale un cucú. Oye, así no se puede por teléfono, ¿no? Hay redes sociales y toda esa vaina, ¿verdad?
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0: Sí, señor. A menos que no hagan un Photoshop. También, porque es otra. Viernes 28 de agosto. Ya se va agosto, dobló la curvita, ¿eh? Se va. ¿Qué se va?
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0: Vuelve, mi amor. Fran Reyes. Bueno, a propósito, mañana, sábado 29, será el gran estreno del tema nuevo de Fran, titulado Prototipo de Amor. Así que mañana, atentos todos a todas las plataformas digitales y a las emisoras también. Y por supuesto, atentos a esta emisora que lo va a estrenar también.
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0: Jason.
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0: Bueno, tengo saludos para el amigo Manuel Tavares. Gracias, hermano Manuel, por la sintonía. La gente de Las Charcas por allá siempre gozando en su colmado, Manuel. Dice que desde tempranito está con la N103. Desde que entra Papillón y sigue toda la mañana con Juan Luis Pérez. ¡Ey! Manuel, un abrazo para ti.

0: Giovanni Polanco, el mambólogo. Pregúntale al corazón. Es la N103. A esta hora voy a la pausa. Viernes, fin de semana.
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0: 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Vaya para mi amigo Alex. Gracias, la gente buena de Moca. Está por allá. Por la Salcedo de Moca, gracias. Los Mocanos, serie 54, siempre con la N.

0: Banda, banda, banda, banda real. Esa mujer. Lindo tema este.
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0: Bueno, mi amigo Siris. Cariño para ti, hermano Siris. La gente de Los Salados. Siempre escuchando la N por allá. Reportando sintonía. Osiris.
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0: soltó los rolos. Digo, Teodoro, viernes, fin de semana. 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Bueno, el Indomet, Instituto Dominicano de Meteorología, pide estar atento a la evolución de la tormenta tropical Dolly. Y se pronostica lluvia para esta tarde. Además, recomienda a la población estar atenta a la evolución de dicha tormenta, que se ubica actualmente a unos 1.840 kilómetros al este de Martinica, en las Antillas Mayores, o menores, Antillas Menores. Mientras tanto, que para este viernes, informa que la onda tropical localizada sobre la porción occidental de Haití tendrá poca incidencia en territorio dominicano. Sin embargo, algunos chubascos matutinos seguirán, pero para la tarde de hoy, como dije, se espera lluvia en gran parte de la República Dominicana. Y hay que estar atentos, señores, a la evolución de esta tormenta. Y como siempre, atento al llamado de los diferentes organismos de socorro, el COE, Defensa Civil, ¿verdad? Para que no nos agarre desprevenido. Porque, como dice el refrán, guerra avisada no mata soldado. 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
1: Mi tierra amada,
0: Dominicana, tierra bendita. Aquí no pasa nada malo, gracias a Dios. Debemos estar en oración para que ningún fenómeno natural nos afecte. Dios bendice cada vez más a la República.

0: El monstruo. Ya pasan 40 a las 10. Vámonos con más. Llegó el Mayimbe, óyalo.
1: El Mayimbe Anthony Santos.
0: ¿Qué es lo que dice el Mayimbe?

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0: Saludo para Erika. Saludos, Erika. Buenos días, Erika. Siempre me escucha cada tarde en la hora del monstruo. Y a esta hora está con la N103. Erika, saludos. Hola. Good morning. Hace mucho calor. Quinito Méndez,

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Así se llama el tema. Me va a extrañar, magistralmente interpretado por Jorge Lewis. Atención, atención, esta noche, Feria Don Juan, Sajoma, mi gente de San José de las Matas. Esta noche el grupazo, esta noche en la Feria Don Juan, esta noche el grupazo, esta noche. Mañana sábado, Nébula, la gente de Jarabacoa, mañana sábado se van a dar banquete con el grupazo. Jorge Lewis, Julio Swing, Ronald Tambora. Y el domingo en la placita, eso es en Cabrera.

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0: hasta las 12 del mediodía. Canal de Está Contigo en el Gobierno por el monstruo, la N.
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0: el mambo viral.
1: Díselo otra vez.
0: Díselo de nuevo, Rowdy. Urbanda.
2: Y Sosa. Allá abajo.
0: Gato entre Macuto. Y Canal del Mao.
2: 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Sí, Remo.
0: Ahí sí, ahí sí, ahí sí, ahí sí.
2: Un poquito más.
0: El saludito para Joseph, que está en sintonía. Urbanda, Gato entre Macuto. Lo puede buscar en YouTube o en cualquier plataforma digital. Viernes, fin de semana ya. Así es que ya lo saben, hasta las 12 del mediodía, el campeón está en el aire, el gobierno de tu amigo Canalda. Vámonos hasta las 12 hoy, hasta las 12 del mediodía, compay. Pa' que no inventen. Vámonos hasta las 12 del mediodía. Bueno, tengo una invitación muy, muy, muy, muy especial. A ver si usted ya está preparado. Usted está preparado, usted está seguro. ¡Vamos al swing! 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

Se llama La Fuga del Preso, Ronnie Manuel. Pegado está ese tema, señor. Pegado, pegado, pegado, pegado. En la calle está regado, que está pegado Ronnie Manuel con La Fuga del Preso. El Preso, búsquelo en YouTube o en cualquier plataforma digital. 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Hicimos un conversatorio con él. 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

Grill and Silos, malagradecida, malagradecida, viernes, fin de semana ya, son las 11:35 minutos, búscalo en YouTube o en cualquier plataforma digital.

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0: Felicidades para Checho, también está pegado con ese tema. Se llama Tramposa, lo nuevo de Checho Rosario, el hijo de Toño. La botó con ese tema, pegado.
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0: Dígame YouTube, canal de HD. YouTube, canal de HD. ¡Sí!
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0: Esto es nuevo, Rudy Gutiérrez, el que cantaba con Giovanni Polanco. Rudy, Rudy Gutiérrez, Hay que saber perder. Está lindo, búsquelo en YouTube o en cualquier plataforma digital. Hay que saber perder.

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1: Ese es Rudy, así es que vamos a apoyarlo, vamos a apoyarlo. Rudy Gutiérrez, hay que saber perder.
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1: Está lindo, está lindo, está lindo, está lindo. Búscalo en YouTube o en cualquier plataforma digital. Hay que saber perder. En los controles está el mejor Bernardito Fermín. Fin de semana feliz, José Canalda. YouTube Canalda HD.
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1: Hasta el lunes, si Dios quiere, bye bye. Se va el gobierno.

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0: pero bueno, ya arrancó la fiesta, mis amigos. Buenas tardes, hola, mis amigos merengueros y piqueros de aquí y de allá. El show de la banda en el aire ya.
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0: Tu emisora, la N 103. Bueno, viernes. Ya estamos a 28 de agosto. Fin de semana de gozadera. El último fin de semana de agosto. Se va agosto.
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0: Viene por ahí septiembre. Arrancan los pre. Cuando arrancan los pre, los meses que terminan en pre, todo indica que el año va a terminar.

0: 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Hello, la N.
1: Es tu emisora, la N103. Que te lleva mucha alegría a esta hora. 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Todos están presentes aquí en el más escuchado al mediodía, el show de Banda Real, por esta emisora
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Bueno, mañana va la banda para Luperón. Para Ashley Baran Lounge de Luperón, Puerto Plata. Mañana sábado, sábado 29. El señor Andrés Luna está de fiesta de cumpleaños hoy. Y desde aquí lo estamos felicitando. Eso es en Jersey City. Así que para Andrés, hermano, felicidades en tu día especial en este 28 de agosto. De parte de toda la banda real, de parte nuestra. Felicidades, salud y larga vida. Hay que complacerte con tu merengue. El que te gusta, ahí está. Agua de tu fuente.

0: Merengue por la raya. Se siente lo bueno a esta hora. La calidad contagiosa de la banda. Sí, señor. La gente pide su merengue.
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0: Pero mi amigo Fabio, saludos. Con cariño para Fabio y para René. Allá en Pensilvania, específicamente en Reading, Pensilvania, están gozando por ahí. Mi hermano Sixto Peralta, el Siki, rumba Sajoma por ahí. Va con toda la familia gozando, vacilándose este programazo. Con cariño para nuestra amiga Marina Tavares. Marina, la patrona. También para Giselle Quiroz, que anda de vacaciones por aquí. Giselle, espero que la siga pasando bien. Me cuentan que estás disfrutando muchísimo, ¿eh? Que estás disfrutando hasta más no poder. Con tus hijas, Hailey y Olivia. Van en compañía todos ahí escuchando la N103. Para Olivia, también para Hailey. Y para Giselle Quiroz, con mucho cariño. También para Marina y mi hermano Sixto Peralta. Rumba Sajoma, escuchando la N103. Giselle, sigue pasándola bien. Este es el país donde más se goza. RD Dominicana. La tierra más linda de América. 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Animación de Juan Luis Pérez en este viernes, fin de semana, viernes social. Es viernes, el cuerpo lo sabe. Viernes de gozadera, de chupadera, de piscina, de río, de playa, el que le gusta. Esa vaina. 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

0: Esa sí es merenguera, la Chávez. Navarrete. Pero para mi hermano José González. José, de lo mío, mío personal. El show de la banda. 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A ver. Carlos Balbuena está por ahí gozando. Carlos, mi hermano, saludos. Esperando a las mujeres ajenas. Vamos a ver. Dice por aquí, para el equipo de los veteranos, que son reales y siempre están con la N por ahí. Eso va de parte de Wando. Los reales, digo, los veteranos. Más bien, gracias por la sintonía. Déjame ver quién más por aquí. El amigo Miguel, Miguel Díaz. Eso es en Jacagua, está gozando por ahí. Mi hermano Miguel, buenas tardes. Hasta la una, el show de la banda. 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Sí, señor. 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El show de la banda sigue arriba. Juan Luis Pérez en tu radio, por aquí.
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0: ¡Óyelo ahí! Carlos Balbuena.

0: Vida por allá, la gente de Orlando, Florida, Ana Berta y también para Yossi. Punto final, a las 5 de la tarde viene por aquí la hora del monstruo y a las 7 el show de la superbanda. Y en breve viene el negro Peter, quédate ahí.
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1: Saludos y buenas tardes a todos. Bienvenidos, mis amigos, a este toque de queda de cada tarde. Está en el aire, tiempo de The Legend. Por la N, el Monstruo, en los 103.5, n103fm.com para el mundo. Gracias a los que nos siguen a través de nuestro fans page, nuestro Facebook Live, Negro Peter, dele a seguir ahí. Hoy es viernes, y como es costumbre, viernes de merengueros. ¿Y dónde están ellos? ¡Vamos a esto! ¡Vamos a esto! ¡Vamos a esto! ¡Vamos a esto!

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1: Gozando mi hermanito Willy. Willy Domínguez Peralta, allá en la Landra. Está gozando ahí Facundo Débora, de Apartotel Brisas del Mar. Y pronto piscina, restaurante, bar, allá en la Isabela. Eso va a estar bello, bello, bello de verdad. Jimmy Espinal está conectado también. Buenas tardes, Jimmy. 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Tiempo de continuar con más de lo bueno a esta hora. Viernes de merengueros.

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Gozando Yonabel Domínguez, ahí en Barracón, activo. Pamela Penn, hola Pamela. Jimmy Espinal. José Domínguez, el patrón de Candelón. Se conectan a esta hora y disfrutan de lo mejor.

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1: Llegó Rita Cantizano y se conectó. Qué bueno, gracias Rita. Mitad Santiago, mitad la Isabela. Así es la cosa. Rita Cantizano, mi cariño. Gracias por estar ahí, gozando a esta hora lo mejor de lo mejor. Sí, así es. No me cabe la menor duda, Rita. 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Tiempo de continuar con más de lo bueno. Para mi hermano Martín de la Cruz, el colega Martín de la Cruz. Así es, Martín, así es.

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1: Juan Rodríguez conectado también. Atención, atención, atención, atención, Nueva York. Atención, New Jersey. Hoy viernes en 347 Lounge en el Bronx, New York. Mañana sábado, fiesta privada de Riquelme en Patterson, New Jersey. Ese mismo sábado nos vamos para Lugo's Lounge en Riverwalk en New York. El 30, domingo 30, estamos party privado en New Jersey. Luego nos vamos para República, en Diamond, ahí en el Alto Manhattan. Actividades del fin de semana de The Legend. Contáctelo. 201-985-5698. Ya lo saben. The Legend arriba, The Lions arriba, indetenible. Saludos para el buzo que reporta la sintonía. A sus hijas y su esposa, debe decir ahí. Señores, me voy, llegó el final. ¿Llegó el final? Sí, nos vamos. Con cariño para Luis Hernández, que me pidió el merengue Luz María, ya al cierre. Gracias, mi gente. Feliz fin de semana para todos. Gocen mucho, gasten poco. No olviden por nada del mundo, Marcelo Gómez.
2: Junior.
1: Vivir hoy tal como si fuera el último día. La vida es una, es tan solo una y no retoña. Dios les bendiga siempre. Hasta el lunes.

0: El original.
1: Al cierre dice Eduardo desde New York que le salude a Enrique, a Jairo, el flaco. Están en la 160 de Ford allá en el Bronx, New York. Así que saludos.

0: aplauso, el aplauso.
1: Gracias.
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1: Y el tarimón de Rafa Calderón, el tarimón de Rafa Calderón, ni tigre ni león, el Rafa Calderón, ni tigre ni león, el Rafa Calderón, te lo dice Quinito Méndez, tu amigo.

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3: Hola, buenas tardes. A esta hora estoy alegrando a mi gente.
4: ¿Dónde sus zapatos?
3: Pero con la música del Mayimbe. A través de la N103 por

809-583-35. Márcalo ya. Dale para acá, pídeme tu merengue, tu bachata del negro, hasta tu balada, que te la voy a tocar.

0: arrancando el fin de semana. Esto es pura gozadera.
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0: Pero ¿qué pasó la? ¿Qué pasó la mami? Móntame. 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En el 103, el monstruo, llevando mucha alegría al mundo entero a esta hora. 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
0: 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Vámonos con más.
2: Vámonos para allá de nuevo.
0: Vámonos con esto, oye.
2: Ahí.
0: Sigue sonando.
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0: El Mayimbito, Alex Bueno. Ido a destiempo, acompañando al Mayimbe. Óyelo ahí. Alex, siempre recordado.

0: A mí me gusta esa niña. Es que está bonita. Digo, está buena.
1: ¡Ay, Dios mío!
0: Está bonita y está buena. Vaina. Hora del monstruo. 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
1: Ahora sí.
0: 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Alex Bueno y el Mayimbe. Y seguimos recordando a Alex Bueno con este tema bonito, oye. Con el alma desnuda, Fausto Noel, artista invitado aquí con este homenaje a Alex. En la hora del monstruo, tu Mayimbe.

0: 809-583-1035. Hello, la N.
1: Oye, Juan Luis, dile a ese público que se mantenga ahí en sintonía, que no cambie de ahí, que este es el mejor programa de la tarde. Se lo digo yo, Suma Jimbe, el único que sabe de esta vaina. Suénalo ahora.
2: Consentimiento. El Majimbe.

0: ese tema es viejo, viejo, viejo, pero bonito. Con dame otro ching ahí. Que le gusta a mi amigo Ariel.
1: El machín.
0: Ariel Genao. Mi gente de Boston, Massachusetts, Ariel. Ahí va lo tuyo. Mi hermano Dani. Esperando la canción Corazón de Cristal. Los muchachos del comedor y Picapollo Dani. Allá en el ingenio.

0: te quites, que esto sigue bueno, bueno, bueno, bueno en breve. No le cambie, quédate con esta emisora, la N103.
1: Hey, aquí está su Mayimbe de nuevo. Yo quiero que ustedes sigan ahí con la hora del que más sabe de esta vaina.
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El cumpleaños está hoy la niña Raiza Peralta. Eso es en La Barranquita, así que para Raiza, felicidades. Lo está celebrando en grande por allá, escuchando La Hora del Negro, el espacio gigante de la tarde. 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
1: Ese es el mío.
0: 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Vámonos con este que me lo pidieron. Un muerto vivo. Con cariño para mi gente buena de Arenoso, San Francisco de Macorís por allá.

0: Adiós a tus besos y a tus maltratos. Cristian Collado, lindo tema este, me retiro. Una ranchera hermosa, Cristian, invitado por el Mayimbe aquí, hora del monstruo. Lo más duro que tiene la tarde, oye.
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0: Viernes, fin de semana, la vaina se pone sabrosa.

0: A mí me gusta mi romo, porque el que yo no me bebo se lo bebe otro. Mi amigo Luis, allá en Pensilvania. 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
1: Viene.
0: 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En breve, el show de la super banda por aquí, por la N.

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0: agrupación que nunca tuvo competencia. Siempre recordada, siempre admirada. Esa es la Superbanda. Mis amigos, buenas tardes. Hola, hola, hola, Santiago. Saludo al Cibao. Saludo al mundo. La gente se pone contenta cuando arranca este programa y más cuando llega el viernes. Ya tú sabes qué es lo que es.
1: Único.
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0: Viernes 28. Y no te vuelvas loco. 28. Loco. La producción del ingeniero Francis Reyes para esta emisora, la N103. 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Mi hermano Tito Rodríguez. Ay, Dios mío, me va a matar Tito. Mi gente de Long Island City, Denny Grocery por allá. Mi amigo Tito, saludo, un abrazo para usted. Y también para Jacobo Miguel y para Julio allá en la bodega. Están gozando, siguieron volado escuchando la N. Estaban con la hora del monstruo, el Mayimbe. Y ahora siguieron con la mejor banda, la Superbanda, por esta N103. Reitero, para Julio, también para Jacobo Miguel y para mi hermano Tito Rodríguez. De paso para nuestra amiga Doña Zoila, que no se puede quedar allá. Y también para Kimberly, desde Long Island City, Deli Grocery. Por ahí escuchando la N siempre. Lo mejor, el show de la Superbanda hasta las 7. Óyelo sonando, óyelo ahí.
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0: Ese es el número para llamarme y pedirme tu merengue. Dale.

0: Eso va bueno, oye. Homenaje al jefe de Maizal, Euclides Blanco. Cariñosamente el jefe.
1: Ay, cómo no.
0: Arriba el show.
1: Eso, uno que se fue ahí, gracias.
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0: Rumbo a las 7 de la noche. Vámonos para la arena. 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

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Mi amigo Ronald estará de cumpleaños mañana sábado. Y ya desde hoy comenzó la fiesta, me dice él. Esperando su merengue, déjame ver cuál fue el que me pidió. Ah, ok, aquí está anotado.

0: 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En el fin de semana, la L103.5 no le da paso a nadie. 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

Merengue Los Jiménez, la superbanda. Ese tema le gusta a mi hermano Bowman Paredes, allá en Filadelfia. Bowman, vámonos para Monción. Los muchachos de Paredes Air Shop, allá en Filadelfia. Bowman Paredes, nombre ligado a la música típica, ¿eh? Amigo nuestro. N103.5 y la N103FM.com. Lo más duro a esta hora a través de esta superestación, la que llega al mundo entero. Déjame ver, me voy a WhatsApp. Mi hermano Pablito, estilo de tamboril, ya compró su ticket, sí, para el reencuentro. Como tiene que ser, ¿eh? No lo dejes para último, ¿eh? Adquiere tu boleta con tiempo en Plaza Lama y en todo ticket.do. Arturo Collado, la gente de Miami. Un abrazo para ti, mi hermano Arturo, gracias. Saludos para tu hermano Ricardo también. Gente que siempre estuvo ligada a la superbanda, a la música típica. En breve viene tu tema, cabrado. Déjame ver quién más por aquí. Dice por aquí para Alcides Reynoso, desde Maryland. Está por allá gozando Alcides, mi hermano. Buenas tardes para ti, gracias por la sintonía. Alcides Reynoso, desde Maryland. Cariño para mi gente de Baltimore, por allá también. Todo para mi hermano Naody Ventura, la gente mía. Naody. Y el doctor Morel aquí en Santiago también. Reitero para mi hermano Tito Rodríguez allá, desde Long Island City, Deli Grocery. Con cariño para Julio y también para Jacob Miguel. Jacob Miguel, de parte de Tito Rodríguez. Y para nuestra amiga Doña Zoila, buenas tardes para todos allá. Atención, merengueros y merengueras. El próximo mes, la música típica está de fiesta.

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Lo más duro a esta hora por la N103. Pero bueno, ¿cómo se goza a esta hora? Arturo Collado, Toque Trueno te manda saludos. Déjame ver por aquí. Mi hermano Kenger, gran artista dominicano, radicado en Estados Unidos, está de cumpleaños hoy. Mi hermano Kencher, saludos para ti, felicidades, que Dios te dé salud y larga vida, que cumpla muchos años más, que siga celebrando en grande y siendo un gran artista nuestro. Orgullo dominicano, Kencher, de lo mío, mío personal. Un abrazo para ti, mi viejo, ¿eh? 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El reencuentro en grande, en grande, en grande para todo el Cibao. Mucha gente que viene de Estados Unidos, señores. Mucha gente que ya tiene su reservación en la Gran Arena. Y hasta el vuelo ya lo tienen comprado. Y eso vale mucho, de verdad que estamos muy contentos y agradecidos de ese público que le manifiesta el cariño a esta agrupación, que se reencuentra 22 años después, se reúnen ellos, porque la gente estaba ya deseosa, ¿verdad?, de que ellos se reencontraran, que se juntaran para gozarse esos merengues que han hecho historia dentro de la música típica. Esta agrupación, la Superbanda, que ha marcado un antes y un después en el género típico. En los próximos días estarán desfilando por aquí ya los integrantes de la Superbanda, ¿verdad? Un día vamos a traer al Prodigio para que hable del espectáculo. Otro día vendrá Cristian La Guira. Otro día traeremos a Pelle Peña, a Robert Liriano, a Tormenta, a Dari Mambo, hasta Tony Bajo tendrá que venir. Y así sucesivamente. O sea, no vendrán todos juntos, ¿verdad? Sí, ¿no? Pero vamos a traer así, uno a uno. Vamos a arrastrar para acá a los integrantes de la Superbanda. Están ensayando de a duro, señores. Pasan el día entero trabajando los muchachos para brindar un espectáculo al más alto nivel a esa gran fanaticada que tanto gozó por allá unos años atrás. Y gracias a Dios, el reencuentro ya es una realidad. ¡Vámonos con esto! ¡Complaciendo!

0: ¡Qué bonito, qué bonito! Los ojitos mexicanos, con cariño para Víctor Franco, el hombre duro de Sabana Iglesia, Víctor Franco. Eso va de parte de mi hermano Tito allá, desde Long Island City, Deli Grocery, Víctor Franco. Escuchando lo mejor a esta hora por la N, el show.
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0: 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Con mi hermano Eduardo Gutiérrez al frente. Voy a ver por aquí otro saludito, dice nuestro amigo Yaroa. Activo con el programa. Saludo para Mayo Hierro. Ay, de lo mío, Mayo. Aunque me ha votado, ¿verdad? También para Blaney Esteves, su cuñada. Y para María Alejandra. Ah, para Blaney Esteves. Y para su cuñada María Alejandra. María Alejandra Cabrera en Maryland. Que va para el concierto también. Como tiene que ser. Vámonos con esto, oye. Mi amigo Ronald.

0: Señores, agárrense todo, carajo. Esto es un mambo para bajarse. Abájense las mujeres, abájense. Vamos para abajo. Para que rebajen las mujeres.
1: Pero cuidado.
0: Un mambito. Rebaja, mujer.
2: Cuidado, abájate. Que me falta.
0: Abájate. Tú también. Tú también. Abájate. Ahí tu rubia. Abájate. Abájate.
2: Subiendo. Viene subiendo.

0: pero corto el tiempo. Señores, me voy. Ya voy recogiendo. Esta vaina se acabó ya. 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Produce el ingeniero Francis Reyes. Juan Luis Pérez para tu emisora.
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Es el año 1745. En la América Latina, el indio trabaja en las plantaciones bajo el palo implacable del mayoral.

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